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1: Hola, ¿qué tal? Buenas tardes, les saludo nuevamente con gusto. Yo soy Víctor Manuel Romano y le presento la actualización informativa aquí en Diario de Morelos. El Instituto Nacional de Salud Pública y la Escuela de Salud Pública realizarán el próximo 5 de junio la cuarta edición de la Feria de la Salud Pública en la Familia, un evento gratuito y abierto al público que busca acercar temas de salud y ciencia a la población. Con música en vivo, la participación de más de 30 taqueros y una amplia variedad gastronómica, este viernes inició el noveno Festival del Taco en la explanada municipal de Emiliano Zapata. Este Festival del Taco permanecerá durante todo el fin de semana. La Tallera Recinto del Imbal en Cuernavaca inaugurará el día de mañana, sábado 30 de mayo, la exposición In Situ, una propuesta artística que mezcla performance, cine experimental, instalación sonora y exploración espacial a partir de un proceso colectivo desarrollado por artistas locales. Todo está listo para el Mundial de Fútbol en México. La presidenta Claudia Sheinbaum realizó la entrega de boletos para el Mundial 2026 a las 4 mujeres ganadoras de un concurso que se realizó en 22 estados de nuestro país. Esta es toda la información al momento. El próximo lunes lo esperamos en nuestros espacios informativos. Durante el fin de semana, revise las redes sociales y plataformas de Grupo Diario de Morelos.
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3: Son las 6:04.
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Y con eso estamos prácticamente finalizando ya la segunda hora de las tardes noches 99, así súper rápido. Ahorita le vamos a marcar a una persona de las que se registraron. Aguántenos tantito, porque también vamos a empezar a registrarse. Sí, andamos desfasados, es viernes, nos relajamos, ya les dije hace ratito. Y se van a registrar a través de nuestro WhatsApp, 774-991-991, para que también ustedes puedan participar en la ruleta loca de las tardes noches 99. Así que a registrarse. Y sí, ahorita les vamos a marcar a alguna de las personas que se registró en la multilínea. Vámonos con más música, y si tenemos por aquí un audio, mi querido Georgie Boy, también lo escuchamos para saber su punto de vista del tema del día de hoy. Si prefieren 10 mayor o 10 menor para comenzar alguna relación amorosa. Supongamos que están solteros y solteras, porque algunos pues obviamente ya no están escuchando, ya tienen su relación, obviamente pues no pueden opinar, si, y menos si van con la persona al lado. Pero una supuesta. Vamos a hacer este juego nada más para que puedan ganar alguna certificación, o para que puedan ganar, mejor dicho, alguna experiencia 99. ¿Ustedes qué dicen?

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6:59, familia 99, ¿cómo están en este viernes? Así es, ya casi final de mes, vamos a iniciar con todo y por supuesto, mañana es la carrera Kids 99, ya estamos más que listos porque, pues sí, hay muchísimas sorpresas, va a haber muchísima diversión y por supuesto, muchísimos regalos, así que los esperamos. Les doy la bienvenida a este espacio, buenas noches 99, pónganse cómodos porque sí, nos quedamos juntos hasta las 9 de la noche y por supuesto que no podía faltar este increíble himno de todos los viernes.

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8 minutos y oigan familia, ya está arriba de la app 99 la pregunta de confesiones en el tráfico. Y sí, hoy queremos que nos confieses qué es lo más raro que te han puesto a hacer en un trabajo. Porque sí, cuando uno llega nuevo a cualquier trabajo, pues que nos ponen desde sacar copias, traer los cafés, pegar calcomanías. En este caso, pues nos estaba contando aquí el George que eso le pusieron a hacer. Fíjense que yo recuerdo uno en el primer trabajo que tuve, que fue en una televisora. Híjole, me pusieron a cantar enfrente de la cámara, así es, a cantar y a hacer gestos. Obviamente esto para que se te fuera quitando la pena y así la cosa, pero sí fue algo muy raro que me pusieron a hacer. Y como por una hora estar practicando. Pero cuéntenos ustedes a través del WhatsApp 777-491-991, ¿cuál ha sido la cosa más rara que les han puesto a hacer en su primer trabajo? 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

0: la noche con 24 minutos y oigan, este fin de semana la verdad es que tenemos agenda llena por diversión, por cosas que hacer, no paramos, porque acuérdense que nos vemos el domingo en el Pet Lover 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Y bueno, familia, es momento de confesarse, así es momento de que aquí en la 99 ustedes manden su audio de voz y nos digan cuál es, pues, la cosa más rara que les han puesto a hacer en un trabajo, en el primer trabajo, o alguna petición rara que, bueno, no tenía nada que ver con su cargo, con su puesto. Vamos a escuchar qué nos dicen por acá. Hola, hola.
1: Hola, Ceci, buenas noches. Yo trabajo en una torre médica asistiendo a médicos y, bueno, me pidió uno de mis médicos si le ayudaba a ponerle un bebé Vero para que llegaran los colibríes a tomar su agua. Y digo, bueno, está bien, ¿no? Está fuera de mis actividades como recepcionista, pero dije sí. Claro, estoy disponible para ponerle su agüita a los colibríes.
0: ¡Órale, qué bonito! La verdad es que, bueno, supongo que ha de ser una actividad muy entretenida porque después pues ya vas a poder ver a los colibríes reposar en las ventanas y bueno, además estamos ayudando a que se alimenten por ahí. Gracias por participar, sigan mandando su mensaje a través del WhatsApp 774-991-991, la actividad más rara que te hayan puesto a hacer en una chamba.

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0: 7 de la noche con 40 minutos. Confiesa hoy y arrepiéntete mañana, pero ya con tus experiencias 99. Así es, confesiones en el tráfico. Y queremos que nos digan cuál es la cosa más rara que los han puesto a hacer, que les han pedido en un trabajo. Y vamos a escuchar qué nos dicen por acá. Hola, hola.
1: Hijo, pues lo más raro que me han puesto a hacer en mi, bueno, me hicieron poner en mi primer empleo, pues fue cuidar a un bebé. Yo no iba para cuidar al bebé, iba para ventas, pero donde manda capitán no gobierna marinero.
0: Oye, vaya que eso sí es raro, ¿eh? Espérame, te encargo al chamaco. Ahorita te entrevisto, ahorita te doy la chamba, pero cuídame al chamaco. Bueno, por lo menos era un bebecito. Entonces, yo creo que entre que cuidar bebés es un poco divertido, es un poco caótico. Pero mira, siempre son tan lindos, siempre son risueños. Bueno, eso sí, si no llora, ¿verdad? Porque si llora ya no sabemos qué hacer con los bebecitos. Gracias por participar. Sigan mandando su mensaje a través del WhatsApp 774-991-991. Si quieren, también pueden echar el chisme completamente al aire con nosotros a través del 777-362-0991, porque tenemos tus experiencias 99. Pases cuádruples para Rancho Mágico, también taquitos, deliciosos taquitos que están aquí en Las Palmas. ¿Qué más tenemos para ti? Bueno, también tenemos la fiesta mundialista, donde recuerda que va a haber rifa de balones, intercambio de estampas para que completes tu álbum del mundial y, por supuesto, la rifa de una playera mundialista. Así que empiecen a participar. 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

8:50. 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
2: Ocho de la noche en punto y vámonos con el último audio de la noche. Así es, sobre las confesiones en el tráfico, que esta noche te estuvimos preguntando cuál es la cosa más rara que te pusieron a hacer en la chamba. Así es, algo que no tenía que ver con tu área, algo que no tenía que ver con tu puesto. Pero mira, uno ya cuando está chambeando le dice sí a todo por amor al arte. Vamos a escuchar qué nos dicen por acá. Hola, hola.
3: Hola, muy buenas noches. Mi nombre es Alberto. Cuando empezaba a trabajar de profesor, una de las cosas en las cuales se me hizo muy raro es que yo imparto clases, pero a la semana me mandaron a repartir volantes. Pues bueno, si la jefa quiere, pues ni modo, a repartirlos. Espero ganar unos boletos para la fiesta mundialista. ¡Hasta luego!
2: Claro que sí, mi querido Alberto, ya tienes tus boletos para que vayas a disfrutar de la fiesta mundialista, que va a estar increíble. Va a haber banda de rock, además también pues vamos a ver varias rifas, vamos a ver quién es el ganador de la rifa de la playera de la selección mexicana, balones, estampitas para el álbum del mundial, así que no se pueden perder esta gran fiesta mundialista y por supuesto que tú ya tienes tus boletos. 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
14: ¡Qué lo que estamos a rular! ¡Y empezó el verano! ¡Fuego!

0: Arrancamos con todo en esta segunda hora del programa. Recuerda que yo soy Ceci, me quedo contigo hasta las 9 de la noche y que el WhatsApp, el 777-499-1991, está abierto para que tú puedas mandar saludos, felicitaciones, echar el chisme, contarme algún chisme, dime, oye Ceci, tengo un buen chismecito, ya sabes que aquí nos encanta, y me lo cuentas y no te preocupes, mira, de aquí no sale, yo te lo prometo. Acabas de escuchar Si Antes Te Hubiera Conocido de Karol G y esta rola que queda perfecto para este viernes y vas a salir de fiesta. Mira, puede ser un buen preocupeo, una buena rola para calentar. Y mira, mientras tanto, dime cuál es tu rola que te salvó en este día, la rola que vas a usar para irte de fiesta o la rola para terminar la semana a través del WhatsApp 777-499-1991.
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Y seguimos con la rola que te salvó el día. Y hoy nos vamos con una canción que es pura fiesta, puro ritmo. Y sí, ahorita que estamos viviendo la fiebre mundialista, nos vamos a regresar al mundial del 2006 con Shakira y Hips Don't Lie. Que déjame contarte que esta canción no fue escrita específicamente para la edición mundialista, pero la presentó Shakira en la final. Y con esta nueva versión, con estas nuevas adaptaciones, que es como este tono que ya conocemos de Shakira, como entre tropical, un poco, pues sí, latino, es la versión Hips Don't Lie con Bambo. Y bueno, vamos a escucharla en la rola que te salvó el día, porque sí, ya ha llegado la fiebre mundialista a la 99. 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

escuchar Eres mi religión y ahora sí vámonos con estos datos que nos van a hacer sonar muy interesantes. ¿Qué onda con que el traje de astronauta fue inspirado en un invento español? El ingeniero llamado Emilio Herrera diseñó uno de los primeros trajes presurizados mucho antes de que existieran las misiones espaciales modernas. ¿Sabías que las jirafas no emiten sonidos como los conocemos? Durante mucho tiempo se creyó que eran completamente silenciosas, aunque hoy se sabe que pueden hacer sonidos muy bajos, o sea, a baja frecuencia, que los humanos no podemos percibir. Prácticamente son las más discretas del reino animal. ¿Sabías que la Vía Láctea es gigantesca? Tiene un diámetro alrededor de 100.000 años luz. Ojo, que un año luz equivale a casi 9.5 billones de kilómetros, así que es un tamaño que ni siquiera nosotros podríamos imaginar. Y por último va este dato que incluso yo me sorprendí cuando lo leí. ¿Sabías que tus fosas nasales se turnan para respirar mejor? Cada cierto tiempo, aproximadamente entre 3 y 6 horas, una trabaja más que la otra. Así es la autonomía de tu cuerpo que por supuesto todos los días nos sorprende. Y listo, ya con esto puede sonar interesante sin esfuerzo. Y recuerda que lo escuchaste aquí en Buenas Noches 99. Oigan, ¿y a poco no ahorita que ya empieza un poquito las lluvias en la tarde? 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

0: Familia 99, ha llegado el momento de despedirnos. Muchísimas gracias por permitirme acompañarte durante toda esta semana. Yo soy Ceci, nos volvemos a escuchar el lunes, pero no te preocupes porque mañana nos vemos en la carrera Kids 99, que estamos muy emocionados de este evento. Por favor, los esperamos en punto de las 8 de la noche para que no haya ningún contratiempo y todos los kids puedan participar para ganarse increíbles sorpresas. Así que los esperamos, vayan bien desayunados, pero también pues lleguen temprano porque va a haber calentamiento y muchísimas sorpresas para ustedes. Así que nos vemos mañana en la carrera Kids 99. Mientras tanto, los que van a asistir, pues miren, Kids 99, relájense, no se me estresen, no se pongan nerviosos, duerman súper bien para que mañana lleguen con toda la energía de un ganador. Así que nos vemos mañana, descansen.
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9: Hola, hola, bienvenidos a un episodio más de Ya Oíste. Yo soy Génesis Aines Silva, su conductora el día de hoy. Y hoy vamos a hablar sobre un tema que poco se habla, pero que viven muchísimos hombres, que es la ginecomastía. Y para eso nos acompaña el día de hoy el doctor Manuel Alejandro Catalán Ruiz. Así que, doctor, pues le doy la bienvenida. Este es su espacio, con toda la confianza, para hablar sobre este tema tan, pues, poco común.
10: Muchas gracias, Génesis. Estoy muy contento y agradecido por la invitación. En efecto, es un tema bastante interesante, poco conocido, pero muy frecuente en los motivos de consulta en los niños adolescentes. Entonces, va a estar muy muy muy buena la plática y yo encantado de estar aquí contigo platicando.
9: Pues muchas gracias. Y sí, definitivamente creo que es una... Para empezar, la palabra, le decía, ¿cómo se pronuncia? Ginecomastía, ginecomastia.
10: Sí, exacto. Ginecomastia.
9: Ginecomastia, ok.
10: Es un poquito complicado, pero vamos a empezar, ¿te parece?, por definir ginecomastia.
9: Me encantaría.
10: Mira, ginecomastia básicamente es el crecimiento de la glándula mamaria en los hombres, ¿sale? Es una proliferación de este tejido mamario y que básicamente puede ser uni o bilateral, ¿ok?
9: Ok.
10: ¿Por qué en los hombres? Porque pues, en las mujeres ya sabemos que es la glándula mamaria, básicamente el pecho, pero los hombres no debería de desarrollarse. Por eso claro, se denomina, o el término es ginecomastia en los hombres. Es un motivo frecuente de consulta en los adolescentes y esto tiene que ver por la fisiología. Hay diferentes tipos de ginecomastia. Hay una ginecomastia fisiológica y una ginecomastia, pues, patológica, que no debería de ocurrir.
9: Okay.
10: Entonces, existen tres picos donde se puede presentar esto. Hay una ginecomastia neonatal, es decir, ocurre en los bebitos. Y esto es estimulado por los estrógenos y progestágenos maternos en útero. Es decir, a través de la placenta pasan estas hormonas y estimulan unos receptores que se encuentran en la glándula mamaria, por lo que en los primeros meses de vida los bebitos podrían tener un crecimiento de su pecho que se denomina como botón mamario.
9: Okay.
10: Eso es algo transitorio, va a desaparecer una vez que hay una caída de este estímulo hormonal cuando nacen y no se resuelve sin ningún problema.
9: Okay.
10: Hay un segundo pico que es la ginecomastia puberal y básicamente ocurre en la etapa entre los 10 y los 14 años en los niños, ¿ok? Esto es estimulado porque una vez que empieza la pubertad de los niños hay un incremento de los estrógenos que también se producen en los hombres, también producimos estrógenos que pueden sensibilizar los receptores también de la glándula. A medida que vamos avanzando en edad los hombres y nuestros niveles de testosterona se incrementan en su pico más alto, que llegan a ser hasta 30 veces mayor, es cuando se resuelve esta parte de la ginecomastia puberal. Es decir, también es algo transitorio, pero toma más tiempo, alrededor de 1 a 3 años, más o menos.
9: Pero no es algo definitivo, o sea,
10: tiene
9: que quitar.
10: Exactamente.
9: ¿Cómo saber que realmente pues es ginecomastia o no es por a lo mejor incremento de peso, por obesidad? ¿O en dado caso es realmente algo malo?
10: Sí, eso que mencionas, Génesis, es muy importante. La ginecomastia puberal se presenta entre el 60 y el 90% de los adolescentes. Y lo primero va a ser definir si es ginecomastia o es algo que se llama como pseudo-ginecomastia, que básicamente sería un incremento en el tejido adiposo, lipomastia.
9: Okay.
10: O adipomastia. Esto es por, bueno, a lo mejor las personas tienen un exceso de peso, el área del pecho tiende a concentrar mayor cantidad de tejido adiposo y da una apariencia como si fuera un crecimiento mamario.
9: Claro.
10: Entonces, por eso es muy importante la exploración. Los síntomas que presentan los niños por los que llegan a consulta, en caso de que sea una ginecomastia, el primer dato es un aumento de volumen. Se palpan una bolita, la bolita tiende a estar indurada, es una bolita indurada que ocurre por debajo de la areola y el pezón y les produce dolor. Es un dolor de tipo punzante, es intermitente, pero eso es lo que les llama la atención. En algunas ocasiones el mismo cambio de ropa, el roce de la ropa,
9: les molesta.
10: Les molesta, exactamente. Entonces le dicen a sus mamás, las mamás no las llevan a la consulta y entonces se preocupan porque dicen qué es lo que está pasando. Entonces puede ser una bolita solo en un lado del pecho, a veces es de los dos lados y entonces es justamente donde se tiene que discernir. La adipomastia no se palpa indurada, la bolita realmente no está por debajo de la areola del pezón, sino que es una distribución más generalizada, digamos que es un crecimiento del pechito como más homogéneo, el tejido se palpa laxo y no produce dolor, que serían dos o tres datos clínicos que diferenciarían a una ginecomastia de una adipomastia. Pero también algo que les llama la atención es que puede haber una asimetría, es decir, perdón, puede ser de un solo lado y eso les llama la atención porque dicen, me creció la bolita de un solo lado y generalmente cuando es adipomastia es bilateral, generalmente es como simétrico.
9: Okay.
10: Y eso es algo también muy característico que se puede que se puede referir a la madre para que lo lleve al médico. Entonces esto es muy importante porque para los niños les genera mucha inseguridad el hecho de que empiecen con un crecimiento del pecho siendo niños. Se vuelve objeto de bullying en las escuelas.
9: Exacto.
10: Y genera, incluso los limita en algunas partes de su vida. Tengo pacientes que han dejado de hacer actividad física, por ejemplo, van a natación y no les gusta ya practicarla porque hay que quitarse la playera y sienten que su pecho tiene un aspecto que para ellos no es agradable, no es algo que sea normal y dejan de hacer actividad física, dejan de ir y entonces esto es muy importante también por cuestiones pues psicosociales para los niños, poderlos informar para poderlos tratar y orientar adecuadamente.
9: No, y en esa edad es muy importante porque creo que es donde de ahí pues son jóvenes, son adolescentes, la pubertad, lo que hablábamos hace ratito, que un simple comentario que a lo mejor para nosotros es exacto, un simple comentario, para ellos no. Entonces eso marca y decíamos, tal vez la ginecomastia no puede ser tan grave a nivel físico, pero sí en la parte como psicológica. Y que le, o sea, siente inseguridad de su cuerpo, que le dé pena hacer ejercicio. Por ejemplo, usted, doctor, ¿qué le puede decir a un niño como de... yo te recomiendo que cada cierto tiempo hagas esto? ¿Cómo es la zona de autoexploración?
10: En el caso de la ginecomastia en los niños, casi siempre les digo que tienen que detectar si tienen alguna bolita siempre en la parte de alguno de sus pechos, porque empiezan con dolor. Incluso ni siquiera pueden tener a lo mejor de forma inicial como tal un aumento de volumen. Entonces empiezan con una hipersensibilidad al cambio de ropa o dolor punzante y es ahí donde yo les sugiero pueden palpar justamente su pecho, la ginecomastia ocurre por debajo de la areola y el pezón, entonces si se palpan alguna molita sería un punto como de alarma a detectar para que le comenten a sus padres. Pero sí, en general esta es la forma en la que se les comunica. Casi siempre todos los niños que presentan una ginecomastia entre los 10 a 14 años vuelven a tener otro pico entre los 15 y 16, hasta un 33%, aunque se quite en ese momento, vuelven a estar estimulados. Entonces también les comunico para que no se espanten o no se frustren. Y justamente lo que te comentaba, Génesis, tienen una caída después de que está su pico hormonal muy alto y estimula este crecimiento, se resuelve de forma transitoria.
9: Okay.
10: Entonces es comunicarle a los niños para que estén tranquilos.
9: Se nos acabó el tiempo, doctor, pero muchísimas gracias por habernos acompañado, por habernos quitado todas estas dudas, que no solamente fue a mí, fue a toda la gente que nos está escuchando del otro lado de la radio, de alguna plataforma, y nos vamos, así yo estoy, voy a investigar más.
10: Muy bien, muchísimas gracias de ti, Génesis, por la invitación, y yo encantado de platicar de estos temas para poder llegar a más gente y poderlos informar de la manera más segura.
9: Así es. Esperamos verlo en otro episodio, doctor.
10: Con mucho gusto.
9: Y gracias a todos los que se quedaron hasta este punto. Gracias por escucharnos, que se hayan resuelto algunas dudas y que si tienen otras dudas, nos comenten, nos dejen sus comentarios. Nosotros siempre los estamos leyendo, los escuchamos para los próximos episodios. Nos vemos en el siguiente episodio. Yo soy Génesis Sáinez Silva y nos acompañó el doctor. Muchas gracias.
10: Muchas gracias.
9: Nos vemos hasta pronto. Adiós.
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2: Son las 6:24.
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Ya estamos lo que es el Parque San Miguel Acapatzingo el día de hoy, previo a lo que es la CDI. Gracias por estar con nosotros y por supuesto los invitamos y las invitamos para que en punto de las 8 de la mañana ya estén aquí en el registro. Recuerden que hoy es este gran día, por fin es 30 de mayo y estamos listos para que ustedes compartan con nosotros esta octava carrera Kids 99 y Laboratorio CDI. Recuerden que estamos ya aquí preparados en la mesa de registro cuando ustedes estén arrancando precisamente, cuando lleguen aquí al Parque San Miguel Acapatzingo, ustedes tengan la oportunidad también de pasar a la zona de registro. Estamos saludando también a toda la gente que está con nosotros a través de Facebook, los estamos invitando para que ya no tarden, el clima está ideal, está delicioso para poder compartir pues lo que es esta octava carrera Kids 99 y Laboratorio CDI. Por fin llegó el gran día, hoy niños y niñas de 6 a 8 años y de 9 a 11 años estarán corriendo en este circuito que tenemos aquí en este parque, que la verdad nos encanta. Ya están nuestros patrocinadores, por supuesto, más que listos también para recibirlos con muchos regalos, con muchas dinámicas. Nosotros, por supuesto, que tendremos una gran fiesta para toda la familia. No se les olvide, mamá, papá, que nos están escuchando, apresúrese por favor el día de hoy, porque es a las 8 de la mañana lo que es la entrada y el registro. Las carreras van a empezar en punto de las 9 de la mañana. Si ustedes llegan un poquito después de las 9, ya no podrán correr, aunque estén ya inscritos. Por eso es importante que ya apresúrense, por favor. Aquí los vemos, 8 de la mañana es el acceso, es un buen horario, no hay tráfico ahorita en lo que es la ciudad de la Eterna Primavera, o si vienen también de Jutepec, vienen de Temisco, vienen también de algún otro municipio de nuestro estado de Morelos, aquí los esperamos. 8 de la mañana es el registro, por favor, ya no tarden más porque estamos listos para esta octava carrera Kids 99 y Laboratorio CDI. ¡Woo!

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0: 7 de la mañana, ya con 24 minutos. Estamos aquí. Gracias por estar con nosotros. Tenemos un poquito de fallas mecánicas, pero bueno, está bien. No, mecánica, porque no estamos manejando. Pero aquí estamos. A ver, pues ya lo estamos invitando a todos ustedes para que lleguen con nosotros, porque pues queremos que ustedes, por supuesto, sean parte de esta gran carrera el día de hoy. Está aquí mi querida Ceci, que la escuchan en Buenas Noches 99, que hoy madrugaste.
1: Buenos días, Mike. Así es, madrugamos. Ya no estaba acostumbrada a este horario, pero claro que sí, venimos con mucho gusto, con toda la emoción. De hecho, me levanté desde las 5 de la mañana de...

0: Estamos ya previo a lo que es nuestra octava carrera Kids 99 y Laboratorio CDI. Los estamos esperando en lo que es el Parque San Miguel Acapatzingo aquí en Cuernavaca. El acceso va a ser a partir de las 8 de la mañana, pero ya hay muchos kids esperando precisamente lo que es este acceso. Así que papá, mamá que nos están escuchando, apresúrense por favor. Y también no se les olvide que tendremos regalos para las mejores porras. Mi querido Juan Carlos Toledo y Ceci también anda por aquí. ¿Cómo andan? ¿Madrugando o no?
1: No, yo muy 99, listo, feliz y contento ya de estar aquí en la octava carrera Kids 99 y Laboratorio CDI. La verdad es que me emociona mucho todo lo que es la organización previa, ahorita que estamos todavía pues alistando todo para cuando ya lleguen los papás, las porras, traigan las matracas, traigan carteles, muchos gritos, bueno, todo lo que puedan traerse para hacer ruido y apoyar a cada uno de los corredores que ustedes van a venir a apoyar el día de hoy. Recuerden que la cita ya estamos aquí listos a las 8 de la mañana para que chequen el registro. Es importante eso del registro. No vayan a decir, ay, llego corriendo a las 9 para las carreras. No, es importante el registro porque aparte previo vamos a hacer un calentamiento para que los niños pues, no los agarremos así como todo en frío. Y aparte, sí, como dice Mike, vamos a tener snacks, vamos a tener el cafecito para que no se me preocupen del desayuno. Ya tenemos listos por acá también unas quesadillitas, taquitos dorados para después de las carreras. Cuando vayan terminando las carreras, pues bueno, los podemos pasar a esa zona de snacks porque también vamos a tener hambrita después de correr, por supuesto. Y ya estamos listos para recibir a todos los papás y a todos los Kids 99.
0: Oye, pues padrísimo, la verdad, y poder compartir con todos ustedes este previo, pero además toda la carrera para que sigan también la cobertura a través de nuestras redes sociales, la 99 al aire, la 99 FM Diario de Morelos en Facebook e Instagram.
2: Estamos muy contentos, Mike, ya lo mencionabas, pues estamos en espera de que lleguen los Kids 99 para iniciar este registro. La verdad es que va a ser un sábado súper divertido para toda la familia. Hay puntos de hidratación también, pues toda la logística. Está padrísima esta carrera y va a haber muchísimas sorpresas para nuestros Kids 99 porque les adelantamos que va a haber hasta bicicletas.
0: Ah, sí, por supuesto, bicicletas, va a haber tablets y también lo que son smartwatch para los ganadores de cada una de las categorías. Recuerden, son dos categorías. Categorías de 6 a 8 y de 9 a 11 y cada una corre niños y también niñas, por separado. Eso es súper importante, pero también otra cosa es que es una carrera ya con 8 años, se dejó de hacer por la cuestión de la pandemia, pero estaba leyendo y me estaba acordando y ¿saben qué me he encontrado yo? A varios Kids 99 que hoy en día tienen entre 20 y 21 años que me dicen, Mike, yo corrí la carrera Kids 99 y tiene ese recuerdo y tiene su foto y me la muestran y uno dicen, wow. Entonces hoy tenemos que crear un gran recuerdo también, mamá y papá y todos los que acompañan a nuestros Kids 99, un gran recuerdo para ellos, para que en unos 10 años nos vuelvan a encontrar y digan, yo corrí la carrera Kids 99, Ceci, yo corrí la carrera Kids 99, Juan Carlos. ¿Qué sentirían ustedes? Porque yo la verdad durante estos últimos meses me he encontrado mucho con eso.
1: La verdad hasta se me puso la piel chinita porque encontrarte con los niños que en su momento fueron niños y que corrieron la carrera Kids 99, la primera por ejemplo, y que estaban tan emocionados que a lo mejor no ganaron, pero también hay niños que han estado desde la primera, sí, desde que tenían 6 años, 7 años, 8 años y han estado consecutivamente preparándose también porque los niños, obviamente los kids, sí lo toman muy en serio, o sea, sí se preparan, sí les dicen a los papás, oye, vamos a entrenar para correr la carrera, no son distancias digamos muy largas, pero para los niños creo que es correcto para que empiecen este tipo de carreras recreativas ahorita para divertirnos, sí, pero también ese fomentar esa unión familiar, ese fomento al deporte y todo eso lo vamos creando desde hace 8 años con esa carrera, como dices Mike, se dejó de hacer por la pandemia, pero llevamos 8 carreras y que los niños pues se sigan sumando y que se sigan motivando y que motiven también a los papás, que motiven a los primos, que motiven a los hermanos para que también se sumen a hacer este tipo de carreras y por supuesto con la 99 y Grupo Diario de Morelos.
0: De hecho serían 11 años y sería nuestra onceava el día de hoy, si no hubiéramos suspendido por el tema de pandemia como se suspendieron todas las actividades. O sea, 11 años, ¿eh?
2: La verdad es que es mi primera carrera Kids 99, así que estoy muy contenta y bien lo dices, es momento de crear recuerdos en esta ocasión, tanto para los Kids 99 como para mí, porque va a ser pues un recuerdo que se lleva.
0: No, más para los kids.
2: No, pero yo también voy a crear el recuerdo de estar aquí con ellos, acompañándolos, estando en la meta con ellos, también en la premiación, ver su emoción. Entonces creo que también es un recuerdo muy bonito para nosotros.
0: Pues ya están, aquí los esperamos, papá, mamá. Recuerden, es una sana competencia, es activarlos físicamente, es una fiesta deportiva y por supuesto que aquí los esperamos. 8 de la mañana es el acceso. Ya hay muchos niños y niñas aquí listos para entrar a la octava carrera Kids 99 y Laboratorio CDI.

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0: Ya con 46 minutos en la ciudad de la eterna primavera y estamos previo a lo que es la octava carrera Kids 99 y Laboratorio CDI. ¡Woo! Esperando a todos nuestros corredores y corredores el día de hoy para que vengan con la familia, ¿eh? 8 de la mañana es la cita, por favor, porque en punto de las 9 de la mañana arrancamos ya lo que son las carreras. 9 de la mañana arrancamos lo que son las carreras. Está por aquí mi querida Ceci también con nosotros, pero antes platicarles y darle gracias a nuestro patrocinador oficial, que sin ellos esto tampoco sería posible. 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
1: Mi querido Mike, ya estamos listos para empezar a recibir a nuestros Kids 99 en esta octava carrera Kids, pero antes déjenme comentarles que Colegio Nuevo Milenio es una institución educativa bilingüe ofreciendo educación de calidad de los niveles de preescolar, primaria y secundaria. 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
0: Ah, yo aquí terminando me voy a ir a la sucursal de Acapatzingo, ¿eh? 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En un momento más, te decimos quién más está apoyando esta gran carrera, la octava carrera Kids 99 y Laboratorio CDI. Apresúrense, a las 8 abrimos lo que es ya el registro y a las 9 arrancan las carreras, ¿eh? Por favor, es una gran fiesta, es una gran celebración. Traigan ya nuestros Kids 99, vengan con toda la familia y amigos para que sean parte de esta octava carrera Kids 99 y Laboratorio CDI.

0: aquí en la carrera Kids 99. Ya se abrieron las puertas para que toda la familia se dé acceso aquí a esta carrera Kids. Pero déjenme seguirles comentando acerca de nuestros patrocinadores. 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
1: Oye, padrísimo que ya en este momento acabamos de dar acceso a los cientos de papás y por supuesto también de Kids 99. Ah, que vengo corriendo, que están listos también ya para hacer el registro y recibir lo que son sus kits también de corredores para ser parte de esta octava carrera Kids 99 y Laboratorio CDI. ¿Cómo están? Por aquí vemos unos kits. Hola, hola, ¿cómo te llamas?
2: Me llamo Led.
1: Oye, ¿lista para correr?
2: Sí.
1: Y por aquí tenemos también a tu hermanita. ¿Cómo te llamas?
3: Estefanía.
1: Oye, ¿lista para correr también? No, sí, ¿cómo de que no? Padrísimo, bienvenidas, ¿eh? Aquí están nuestros kits, la verdad que está padrísimo. Me da mucho gusto verlos ahora en otra actividad completamente distinto a lo que son nuestras fiestas o nuestros eventos. Ahora es deportivo, ¿no? Hola, ¿cómo estás? A ver, platícanos con... ¿Cómo te llamas?
4: Lía.
1: Oye, y platícanos, por favor, ¿ya lista para correr el día de hoy?
4: No.
1: ¿Por qué? Tranquila, vamos a tener un entrenamiento para que no te pongas nervioso, pero sobre todo, disfrutas de la carrera, ¿eh?
4: Okay.
1: ¿Sale? Ah, bienvenida, campeona. Yes. Dicen dónde están listas porque se sienten un poco nerviosas de sí.
0: Sí, la verdad es que los nervios invaden a nuestros sí. Kids 99, pero que no se preocupen porque hay muchísimas categorías, bien lo decías, todos van a tener su medalla de que corrieron la carrera Kids 99, sí. Obviamente pues va a haber un primero, segundo lugar que los vamos a estar premiando.
1: Pero y tercero,
0: no,
1: ¿eh?
0: Y tercer lugar, pero no se preocupen porque ya todos los Kids 99 son ganadores.
1: 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A ver, aquí está. ¿Cómo te llamas, amigo?
5: Cristian Leonardo.
1: Oye, Cristian, ¿listo para correr el día de hoy?
5: Sí.
1: Sí, perfecto. ¿Ya listo para ser un campeón?
5: Sí.
1: Perfecto, bienvenidos, ¿eh? Muchísimas gracias también por estar con nosotros el día de hoy. Es que me da mucho gusto también verlos, les decía, como en otra actividad, en otro evento. Ahora es un evento deportivo. Y pues no verlos en una fiesta, ser madrugadores como son nuestros Kids 99 está padrísimo. Así que queremos invitarlos a todos ustedes que no se pierdan esta cobertura. Recuerden que están recibiendo lo que es su kit también de Perazusa, que tiene unos lentes padrísimos, que tiene su mochila, que tiene también lo que es su sandwichera y que tiene también muchos regalos para ellos. Pero además también tienen, ¿saben qué? Pues más regalos que van a tener como parte también de su lunch. Tienen también su regalo de cortesía también de Boeing, que el día de hoy traen éxtasis para que se puedan hidratar. 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
1: Padrísimo, genial, me encantan todos los patrocinadores que están presentes y también me da mucho gusto ver a los papás y mamá que se dieron tiempo para venir con ellos, para apoyarlos y ser parte de esta octava carrera Kids 99 y Laboratorio CDI. 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Bueno, regresamos aquí en lo que es este previo, la octava carrera Kids 99 y Laboratorio CDI. ¿Cómo te llamas? Platícanos.
4: Juan Pablo.
1: Mi querido Juan Pablo, oye, ¿ya traes tus lentes de pera Susa y listo para correr?
4: Sí.
1: Oye, platícanos, estas playeras que traes el día de hoy, ¿son de qué carreras? A ver, platícame esta.
4: Esta fue cuando tenía 5 años, que fue la sexta carrera Kids, que quedé como en sexto.
1: ¡Órale, la sexta! Y luego, esta es de la quinta. O más bien, esa fue cuando tenía 6.
4: Sí. Okay. Esta fue cuando, y esta, en esta quedé tercero y en esta quedé sexto.
1: ¡Órale! Mire, quinta, sexta y esta del año pasado, ¿verdad?
4: Que quedé tercero.
1: ¡Uy, no! ¡Mire qué padre! Y hoy ya estás en esta octava carrera Kids 99. ¿Listo para ganar?
4: Sí.
1: Oye, gracias por ser parte de la 99, la carrera Kids 99 y Laboratorio CDI.
5: Para que pague su registro y...
1: Sí.

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2: Son las 8:21.
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2: Son las 8:42.
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3: Son las 9 con un minuto.
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2: Son las 9:21.
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1: Son las 10 en punto.
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2: Son las 10, con 20 minutos.
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3: Son las 11 en punto.
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2: Son las 11 con 20 minutos.
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3: Son las 12:02.
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2: Son las 12 con 20 minutos.
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1: Es la 1:02.
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2: Es la 1:24.
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3: Son las 2 en punto.
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2: Son las 2 con 21 minutos.
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3: Son las 3 en punto.
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3: Son las 4 en punto.
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2: Son las 4, con 20 minutos.
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3: Son las 5 en punto.
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2: Son las 5, con 20 minutos.
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